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Gustavo Adolfo Bécquer hizo esa gran dedicatoria de amor. Podrá nublarse el sol eternamente. Podrá secarse en un instante el mar. Podrá romperse el eje de la tierra como un débil cristal. Todo sucederá. Podrá la muerte cubrirme con su fúnebre crespón, pero jamás en mí podrá apagarse la llama de tu amor.

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1: El gato que tiene el récord de la caída más grande y no fatídica es Andy. Se cayó desde el piso 16 de un edificio de apartamentos y sobrevivió.
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Cuando hablamos de diabetes tipo 1, es importante saber que hasta ahora no existe algo para prevenirla. Sin embargo, es posible prevenir la diabetes tipo 2 tomando algunas medidas sencillas en los hábitos y el estilo de vida. Bajar de peso. Si se pierde un 7% del peso, se reducen significativamente las posibilidades de diabetes. Sin embargo, lo ideal es mantenerse en el peso adecuado. Ejercicio. Se sugiere hacer 30 minutos diarios de actividad moderada, como caminar con vigor 5 veces a la semana. Alimentación. Comer 3 veces al día con 2 colaciones ligeras entre comidas ayuda a evitar los picos de azúcar en sangre. Además de que una alimentación saludable que incluya suficientes verduras y poca grasa o harinas y azúcares refinadas favorece la prevención de esta enfermedad.

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0: Voy a comprar unas nuevas. ¡Qué baratas! ¡Pilas marca Chanchito! ¡Pero no! 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

0: Limpia tu tabla de madera con sal kosher y limón. La mejor manera de cuidar tu tabla de cortar es hacerle una buena limpieza todos los meses con sal kosher y limón. Toma un limón y córtalo a la mitad. Pon un poco de sal gruesa sobre la tabla y usa el limón para fregarle de un lado al otro. Deja que actúe durante 5 minutos y lavar con una esponja.
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1: El 50% de las fatalidades de un cerdito es ser aplastado por su madre. Aunque la muerte por aplastamiento no es común, no toda madre cerda es el tipo aplastador. Investigadores de la Universidad de Agricultura de Noruega estudiaron un video de las familias de cerdos y categorizaron a las madres cerdas entre aplastadoras y no aplastadoras. Las madres no aplastadoras respondían más pronto a las necesidades de sus cerditos. Se ponían ansiosas cuando estaban lejos de su familia y no aplastaban accidentalmente por quedarse dormidas y rodar sobre ellas a ninguna cría. Las aplastadoras, en cambio, tenían un estilo de crianza más relajado.

La araña que vive bajo el mar. La araña campana de buceo o la argironeta acuática es una especie de araña que se ubica solo en Europa y Asia, que ha evolucionado para vivir casi toda su vida bajo el agua gracias a que es capaz de crear una cúpula de seda en superficies vegetales. Para respirar, transporta burbujas de aire desde la superficie, atrapadas en los pelos de su abdomen, dándole un aspecto plateado, y las libera dentro de esta campana, funcionando como una branquia física que intercambia gases con el agua circundante, permaneciendo sumergida durante días gracias a este refugio subacuático. Fuera de esto, lleva una vida relativamente común comparada a especies similares. Se alimenta de pequeños crustáceos y bichos que viven por el agua, detectándolos vía vibración, y los machos son mucho más grandes que las hembras. Es la única araña que vive casi exclusivamente bajo el mar, aunque cabe aclarar que la araña de mar es una especie taxonómicamente diferente a las arañas acuáticas.

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1: September es una canción de Earth, Wind and Fire, de su álbum The Best of the Earth, Wind and Fire, volumen 1, lanzada como sencillo en 1978. Fue escrita y compuesta por Maurice White, Al McKay y Alice Willis. September en Viaje Musical.

Cosas Mías es la primera canción perteneciente al álbum del mismo nombre del grupo rock argentino Los Abuelos de la Nada, editado en el año 1986 bajo el sello Interdisc. Este tema fue rápidamente un éxito y también se presentó un video de la canción Cosas Mías. Fue el último éxito de Los Abuelos de la Nada, a quienes escuchamos en el viaje musical.

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Gustavo Adolfo Bécquer hizo esa gran dedicatoria de amor. Podrá nublarse el sol eternamente. Podrá secarse en un instante el mar. Podrá romperse el eje de la tierra como un débil cristal. Todo sucederá. Podrá la muerte cubrirme con su fúnebre crespón, pero jamás en mí podrá apagarse la llama de tu amor.

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Hablemos de salud mental. La relevancia de la salud mental y su importancia en la vida cotidiana. La salud mental es un estado de bienestar emocional y psicológico que permite a las personas pensar, sentir y actuar de manera equilibrada, afrontar el estrés cotidiano y relacionarse adecuadamente con los demás.

Higher Ground es una canción del músico estadounidense Stevie Wonder del año 1973 de su álbum Inner Vision. La canción llegó al puesto número 4 en los sencillos pop de Estados Unidos.

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2: Hola, ¿cómo están? Yo soy Alexis Rodríguez, autor del tema Carretera, con mucho cariño para Sintonía 23 de acá de

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1: Consejos para montar bicicleta de forma segura. Al manejar de manera predecible, los automovilistas tienen una idea de lo que intentas hacer y pueden reaccionar para evitar un choque.

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0: de la saciedad, que es la leptina, está más baja, teniendo que comer más para saciarte.
1: Eso no me lo esperaba.
0: Comparte este video con esa persona que no duerme bien y se la pasa queriendo perder peso sin éxito.
2: AC/DC es una banda de hard rock británica-australiana formada en 1973 en Australia por los hermanos escoceses Malcolm Young y Angus Young. Sus álbumes se han vendido en un total estimado de 200 millones de copias, embarcándose en giras multitudinarias por todo el mundo, y sus éxitos han musicalizado varias producciones cinematográficas sobresalientes. Cuando se encontraban en un mejor momento, tanto a nivel comercial como artístico, la desgracia se cruzó en sus caminos. Cuando en el 19 de febrero de 1980 el vocalista Bon Scott falleció por intoxicación etílica. No obstante, pese a que se encontraban al borde de la separación, el grupo depositó su destino en la voz de Brian Johnson, ex vocalista del grupo Jordi. Recordamos en Zona Roja a AC/DC.
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0: Y si te dijera que la avena sí ayuda a quemar grasa, aunque Biter diga...
1: Avena es mierda.
0: La avena, en particular, su componente clave, el beta-glucano, se ha asociado sistemáticamente con efectos antiobesidad a través de múltiples mecanismos. La ciencia no opina, demuestra. Estudios controlados, aleatorizados y metaanálisis demuestran que la suplementación con avena produce reducciones modestas pero estadísticamente significativas del peso corporal, el índice de masa corporal, la circunferencia de la cintura y la grasa corporal en personas con sobrepeso y obesidad, así como mejoras en el perfil lipídico y la función hepática. ¿Cómo lo hace? Alimenta tu microbiota, regula tu apetito, activa la quema de grasa en el hígado y frena la formación de nuevas células grasas. Así que la próxima vez que escuches a Biter decir que
1: la avena es mierda,
0: recuerda que tu cuerpo no necesita opiniones virales.

0: El doctor Andrei Ceballos nos da recomendaciones que te servirán a fin de cuidar tu salud.
1: ¿Sabías que muchos hombres sufren de testosterona baja y que esto puede aumentar el riesgo de padecer varias enfermedades como lo son hipertensión, el colesterol alto, los problemas coronarios y el cáncer de próstata? Vamos a conocer cuáles son los signos de tener bajos los niveles de testosterona y analizaremos algunas de sus causas y también te daré algunos consejos prácticos que según la evidencia científica te harán que mejores tus niveles de testosterona. Sabemos que la testosterona se produce a través de estímulos entre el hipotálamo y la glándula pituitaria y los testículos, que es donde finalmente se produce la testosterona. Algunos de los signos y síntomas más comunes de tener la testosterona baja son los siguientes. Número 1. Problemas con las erecciones. La testosterona ayuda a la producción de óxido nítrico, una sustancia que facilita las erecciones. Ahora, si tienes los niveles bajos de testosterona, puede que te cueste conseguir o mantener una erección satisfactoria. Tener erecciones matutinas constantemente, por ejemplo, es un síntoma de tener buenos niveles de testosterona. Número 2. La testosterona también influye en el crecimiento del cabello y en la distribución del mismo en el cuerpo. Un nivel bajo de testosterona puede causar caída del cabello. Número 3. Reducción de la masa ósea. La testosterona ayuda al mantenimiento en el volumen y la densidad ósea. Un bajo nivel de testosterona puede debilitar los huesos y aumentar el riesgo de fracturas y de sufrir osteoporosis. Disminución de la masa y la fuerza muscular. Cambios en el estado de ánimo, depresión, irritabilidad o ansiedad. Problemas en la concentración o la memoria, alteración del desarrollo y la función sexual. La disminución en el deseo sexual, por ejemplo, puede estar motivada a que estés produciendo poca testosterona. Las causas de falta de testosterona pueden ser muy variadas y depende tanto de factores internos del funcionamiento de las glándulas y las gónadas como de factores externos como son la alimentación y los hábitos que tú llevas diariamente. Podemos determinar algunos factores generales como son el envejecimiento. Los niveles de testosterona suelen disminuir gradualmente a partir de los 35-40 años, aproximadamente 1% cada año. Por lo tanto, todos los hombres en esta edad mayor a 40 años deberíamos preocuparnos por esta hormona y buscar ayuda y en algunos casos suplementarnos con esta hormona. Otro factor es la obesidad. El exceso de grasa corporal puede alterar el equilibrio hormonal y reducir la producción de hormona. Además, la grasa corporal puede convertir parte de la testosterona en estrógenos, la hormona femenina, lo cual puede agravar los síntomas que se están presentando por déficit de testosterona. Otro de los problemas son problemas a nivel testicular. Las lesiones, infecciones, la torsión testicular o enfermedades como el cáncer pueden afectar la capacidad de la producción de testosterona en los testículos. Otro es problemas a nivel de la hipófisis. Esta glándula es esencial en el proceso de la producción de la testosterona. Si se encuentra afectada por un tumor, radiación o cirugía o alguna inflamación, puede disminuir la secreción de esta hormona. Algunos fármacos pueden interferir con la producción o la síntesis de testosterona. Entre ellos encontramos los esteroides anabólicos, los opiáceos, los antidepresivos, los antihipertensivos y algunos medicamentos usados para la quimioterapia. Otra de las causas de testosterona baja es el estrés crónico, el cual aumenta los niveles de cortisol y esta es la enemiga de la testosterona, inhibiendo su producción. El estrés también termina afectando el ciclo de sueño y el estado de ánimo, lo cual puede repercutir negativamente en el estado hormonal. Si quieres saber más acerca del cortisol y sus efectos en el organismo, ahora bien, en la parte positiva del asunto, existen diversos métodos para recuperar la producción de testosterona. Repasemos brevemente algunos consejos. El último es el más importante. Número 1. Hacer ejercicio físico regularmente, especialmente el ejercicio físico de fuerza y de alta intensidad, que son los más efectivos para estimular la producción de testosterona. 2. Comer alimentos saludables, ricos en proteínas, grasas y carbohidratos. Evita el exceso de azúcar, el alcohol y alimentos procesados. 3. Incluye en tu dieta alimentos que contengan micronutrientes que son esenciales para la producción de testosterona, como son el zinc, el magnesio, el selenio y la vitamina D y la vitamina B6. Estos se pueden conseguir en alimentos como son las ostras, las nueces, el brócoli, los huevos, el aguacate y la miel. El uso de algunos suplementos naturales. Está probado que el efecto potenciador de la testosterona de plantas como son el jengibre, la maca, el fenogreco o la ashwagandha. Otro es dormir suficiente. Trata de llegar a estados de sueño profundo y controlar el estrés diariamente, momento a momento. Y por último, y algo muy importante, disfruta de tu vida sexual. Está demostrado que la actividad sexual puede aumentar los niveles de testosterona, tanto en hombres como en mujeres. Además de tener un impacto positivo en el autoestima, la confianza en uno mismo, también favorece el equilibrio hormonal de nuestro organismo y mejora la relación con tu pareja.

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8: Hola y buenos días, bellos oyentes de Sintonía 23. Acá con su presentador, Sebastián Rebete, en Infonizados, con noticias y notas informativas del día a día. Comencemos a informar.

La araña que vive bajo el mar. La araña campana de buceo o la argironeta acuática es una especie de araña que se ubica solo en Europa y Asia, que ha evolucionado para vivir casi toda su vida bajo el agua gracias a que es capaz de crear una cúpula de seda en superficies vegetales. Para respirar, transporta burbujas de aire desde la superficie, atrapadas en los pelos de su abdomen, dándole un aspecto plateado, y las libera dentro de esta campana, funcionando como una branquia física que intercambia gases con el agua circundante, permaneciendo sumergida durante días gracias a este refugio subacuático. Fuera de esto, lleva una vida relativamente común comparada a especies similares. Se alimenta de pequeños crustáceos y bichos que viven por el agua, detectándolos vía vibración, y los machos son mucho más grandes que las hembras. Es la única araña que vive casi exclusivamente bajo el mar, aunque cabe aclarar que la araña de mar es una especie taxonómicamente diferente a las arañas acuáticas.

qué nos reímos en momentos serios? Supongo que algún oyente de por acá se ha reído involuntariamente de una situación seria y aunque no da risa, batallas contigo mismo para no reírte y no quedar como un desubicado. Pero, ¿por qué nos pasa esto? Sucede gracias a un mecanismo defensivo de nuestro cerebro, que se activa cuando estamos en momentos incómodos, serios o emocionalmente fuertes, y en forma de liberar esa tensión, nos terminamos riendo. Puede pasar cuando toca hablar frente a muchas personas, cuando te sientes avergonzado, presionado o agobiado, situaciones ajenas desafortunadas o absurdas que suceden repentinamente y rompen con el ambiente formal, y en momentos serios con un ambiente pesado como los funerales. Nos reímos para liberar esa presión, vergüenza y ansiedad que nos causa la situación y no desregular nuestras emociones para no entrar en pánico o llanto. En estos casos puedes tratar de pensar en cosas banales para poder distraerte de esos impulsos o poner en práctica técnicas de relajación como respirar hondo. Pero recuerda que es una reacción normal, no es tu culpa y solamente es una de las muchas formas en las que tu cerebro puede liberar la tensión del momento.

Muy buenos días. Son las 10 en punto. 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

¿Qué avances aportó la Edad Media? Es conocido de que la Edad Media se caracterizó por tener demasiada presencia religiosa y que gracias a esta quedamos estancados en los avances científicos, sino hasta varios siglos después. A pesar de que esto es real, tampoco ignoremos los avances que se lograron en esta época. Por ejemplo, se destacan los molinos de viento y de agua, logrando el procesamiento de materiales como granos, minerales, madera y más. Los lentes para mejorar la visión de las personas que lo necesitan, crearon el reloj para orientarse mejor con el tiempo, el papel nació para una mejor comunicación escrita y fácil de mover, gracias a la brújula e inventos como la tela latina se lograron expandir por el mar. Avanzaron en el aspecto de la metalurgia y la alquimia, las bases para la química moderna, y en las universidades se empezó a estudiar la medicina. Suenan cosas del día a día, ni son invenciones tan asombrosas como las que llegarían en un futuro, pero en el contexto de esa época fueron las grandes tecnologías de la etapa.

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1: ¿Sabe usted de dónde viene la palabra alarma? Se dice que en tiempos de la presencia musulmana en España, los íberos permanecían dentro de recintos amurallados, dedicados a sus labores, pero con las armas apiladas al centro del fuerte. Cuando el vigía avistaba a musulmanes, gritaba ¡alarma!, que significaba corran a tomar sus armas para defendernos.
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0: 10:35.
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2: Grupo Mano Negra, Mala Vida. Chale.

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1: Mini especial en el viaje, destacamos hoy a Billy Joel, William Martin Billy Joel, el Brown, Nueva York, nacido el 9 de mayo de 1949. Es un cantante, compositor y pianista estadounidense. Billy ha grabado muchos éxitos populares y logrado más de 40 hits desde 1973, empezando con el sencillo Piano Man, ¿quién no recuerda esa canción? Un clásico, hasta su retirada en el año 1993, aunque sigue haciendo tours. Ya hay uno el 2024, averígualo ahí por Google, hay una presentación destacada este año 2024. Es uno de los pocos artistas de rock y pop que consiguieron éxitos en el top 10 de los años 70, 80 y 90, ganador del premio Grammy en 6 ocasiones. Ha vendido más de 100 millones de discos en el mundo y es el sexto artista con más ventas en Estados Unidos. Ha realizado exitosas giras artísticas, algunas veces con Elton John, además de escribir y grabar música clásica. Fue incluido en el Salón de la Fama del Rock and Roll en 1999, así como también en el Salón de la Fama de los Compositores y Cantantes en el año 1992. Con ustedes, mini especial con Billy Joel en el viaje musical.

Hablemos de salud mental. La relevancia de la salud mental y su importancia en la vida cotidiana. La salud mental es un estado de bienestar emocional y psicológico que permite a las personas pensar, sentir y actuar de manera equilibrada, afrontar el estrés cotidiano y relacionarse adecuadamente con los demás.

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1: Magenta.
0: Origen.
1: Este nombre de color procede de la sangrienta batalla que tuvo lugar en la ciudad italiana de Magenta en 1859.
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1: Hace más de 3.000 años, mucho antes que las calabazas, los dulces y los disfraces, ya existía una noche sagrada, la noche de Samhain. Los antiguos celtas de Irlanda, de Escocia y de la Galia celebraban la transición estacional de otoño, lo que equivaldría aproximadamente a la noche del 31 de octubre. Esta fecha era el fin de la cosecha. Esa noche, Beira, la diosa del invierno, despertaba. Y el momento en que el velo entre el mundo de los vivos y los muertos se volvía más difuso. Creían que en esa noche las hadas y los espíritus entraban al mundo mortal y que los humanos podrían comunicarse con ellos o, por último, confundirse con ellos. Encendían grandes hogueras. Los niños tallaban rábanos para hacer linternas, con el objetivo de espantar a los malos espíritus. Dejaban ofrendas de comida y bebida para los muertos, y si alguien golpeaba la puerta, había que darle un dulce o un regalo, porque podría ser un hada o un espíritu disfrazado. Y los niños también se disfrazaban, usualmente de animales, para despistar a las hadas que acostumbraban a robar niños. Con el paso del tiempo, el cristianismo llegó al mundo celta y la iglesia intentó sacralizar estas fiestas paganas que estaban tremendamente arraigadas. Y en el siglo IX, el Papa Gregorio IV estableció el 1 de noviembre como el Día de Todos los Santos. Y así, la noche del 31 de octubre pasó a ser el día de Víspera de los Santos o All Hallows Eve, Halloween, que reemplazó la antigua fiesta de Samhain. En el siglo XIX ocurrió algo que cambió la historia de esta costumbre. La gran hambruna de la papa, que afectó Irlanda principalmente, obligó a que millones de irlandeses emigraran a Estados Unidos y llevaron así sus historias, sus costumbres. En Estados Unidos, el rábano fue reemplazado por la calabaza, una fruta local mucho más fácil de tallar. Y poco a poco, Halloween se transformó en una fiesta popular, muy secular, con niños disfrazados, con dulces, con decoraciones y con truco o travesura.
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0: En 1983, un grupo nuevo de desconocidos lanzó una canción que hablaba sin miedo, de placer, deseo y libertad. Su nombre, Frankie Goes to Hollywood. La canción, Relax. Desde el primer segundo, el ritmo atrapaba, pero lo que vino después fue una tormenta. La BBC la escuchó y decidió eliminarla de todas sus plataformas. La consideraron obscena, provocadora, demasiado directa. Y de un día para otro, Relax desapareció de la radio, de la televisión, incluso de las tiendas. Pero lo que nadie esperaba fue lo que pasó después. El público, en vez de olvidarla, la volvió una leyenda. Cada copia que se prohibía, se vendía el doble. La gente la cantaba en discotecas, en fiestas, en cada rincón donde el sonido no podía ser censurado. Detrás de esa canción había algo más que ritmo. Era una declaración, una forma de decir no nos callarán, porque lo que la BBC no entendió es que lo prohibido no muere, se multiplica. Relax se convirtió en el himno de una generación que se cansó del miedo. Y lo irónico es que la canción que quisieron borrar fue la que más hizo ruido en la historia.
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2: A una mujer le desaparece su marido y cuando se pone a investigar a dónde corno se fue, se da cuenta que está casada con un completo desconocido. Empiezan a salir cosas a la luz sobre él que no te puedes creer. The Naturals. Un grupo de adolescentes son contratados por el FBI porque tienen habilidades especiales para resolver casos. Recuérdame Alice. Una mujer de más o menos 60 años que tiene Alzheimer, a través de unas grabaciones puede ir recordando cómo fue la historia con el amor de su vida. Para llorar. Seremos el huracán. No se asusten de que es largo porque es muy adictivo. Una chica se hace pasar por su hermano mellizo muerto para formar parte de una boy band y cumplir el sueño de los dos.

0: el futurismo fue una vanguardia artística y literaria surgida en Italia en 1909 tras el manifiesto de Filippo Tommaso Marinetti. Él quería romper con el arte tradicional y el pasado, en cambio buscaba que el arte se enfocara en la vida moderna. El futurismo se caracterizó por la velocidad, la agresividad y la tecnología, mostrando elementos de la modernidad como máquinas, automóviles y las ciudades industriales a través de formas geométricas casi abstractas y colores vibrantes. Tuvo como figuras importantes a Boccioni en la pintura, a Santella en el área arquitectónica y a Russolo en el apartado musical. Tras la Primera Guerra Mundial pasó por una segunda fase debido a la muerte de figuras muy influyentes en el nicho. La segunda etapa añadió ideas nuevas como la aviación y la robótica, pero también perdió esa fuerza transgresora que caracterizaba a la original. Con el tiempo empezó a ser utilizado por el régimen de Mussolini como propaganda política y no como medio de arte. Este dejó de ocuparse a fines de la Segunda Guerra Mundial, con la muerte de su creador y la Italia fascista.
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0: Sintonía Vintage te indica la temperatura en Villa Alemana.
1: Temperatura 11 grados.
2: 11 de la mañana, 39 minutos.
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0: Cuidados del adulto mayor. Decide junto a él e intégralo a las decisiones familiares. Nuestros mayores tienen una historia vital, única e irrepetible, llena de sabiduría y de experiencias. Es por eso que dejarse aconsejar por ellos y hacerles parte de las decisiones familiares es una idea muy buena que permite reforzar lazos familiares y aumentar su sentimiento de pertenencia a la unidad familiar.
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1: Hay muchas canciones donde no hay nada acústico. Por ejemplo, Mueve la Industria no hay nada acústico. O Por Favor. Tiene una parte de piano, pero lo demás es todo programa. Y ahí hubo que

corazón dijo, no, muy caro. Arrendé una más barata. La diferencia entre la Lin y las otras es muy grande, güey. Esa es la profesional. Pero bueno, bueno, es cagado, ¿cachai? Si los prisioneros nunca, nunca, la compañía de discos o alguien, o el manager o alguien, le dijo, escucha, Jorge, weón, para que trabajes mejor, te vamos a comprar una 4 pistas, que no cuestan nada. Nunca, nunca, nunca, nunca nos pasaron un peso para hacernos más sencillo todo. Y la, el porcentaje que se llevaba lo cual era bestial. Ganaron mucho, mucho, mucho, mucho, mucho. Pero todo el mundo, con una visión muy chiquitita y muy mezquina, ahorraba o robaba. Después te daban las cuentas y era todo mentira, ¿cachai? Y ellos se quedaban con todo. Hacíamos giras gigantes por lugares, después llegábamos ahí, la plata, no había nada, bueno. Pero bueno, a todos les pasa lo mismo. ¿Qué le vamos a hacer? A todos les pasa lo mismo. Bueno, a mí ahora no me pasa. Ahora yo tengo un manager de lujo que nunca me caga. Siempre me hace tocar de una manera respetable. Pero yo veo a la gente con la que yo trabajé antes y todo eso, manejando a todos artistas chilenos. Algunos que les va bien. Y yo sé por ahí que estos buenos no ganan nada. Y yo digo, pero bueno, ¿cómo si toca todo el año y todo? No sé, misterio de la vida. Pero bueno, así es este mundito de la música, bueno.

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1: Hola, ¿cómo están? Yo soy Alexis Rodríguez, autor del tema Carretera, con mucho cariño para Sintonía 23 de acá de Boedicá.

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3: Derribando sueños de los enanitos.

0: Chile tiene una de las dos bases civiles permanentes en el continente antártico, llamado Villa Las Estrellas, un pequeño pueblo con una escuela, un hospital, una oficina de correos e incluso una tienda de souvenirs.
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0: 12 horas, 50 minutos.
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2: Sintonía Vintage te indica la temperatura en Villa Alemana.
3: Temperatura 14 grados.

0: La cordillera de los Andes se extiende por todo el país. Los Andes es la cordillera continental más larga de todo el mundo. Fuera de Asia, tiene las cimas más altas del planeta.
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La peor bebida para tu hígado no son los refrescos azucarados, ni siquiera es la cerveza, ni el vino. Es algo mucho más peligroso. Cada vez que lo tomas, tu hígado entra en modo emergencia. Tiene que descomponer un subproducto altamente tóxico, llamado acetaldehído. El problema, el acetaldehído mata células del hígado, provoca inflamación y bloquea su capacidad de regenerarse. Dos dosis al día son suficientes para sobrecargar tu hígado, día tras día, sin que te des cuenta. Y no, no importa que sea solo los fines de semana. Tu hígado no distingue festividades. La peor bebida para tu hígado son los licores fuertes.

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1: Disco 2000 del grupo The Pulp.

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1: Hay gente que dice que uno tiene toda la vida para componer y trabajar el primer álbum y un año y medio a lo más para hacer el segundo. Y Pateando Piedra sufrió un poquito de eso. Yo considero Pateando Piedra un disco que los temas que son buenos, que sean 3 o 4, son muy buenos. O sea, mueve la industria, porque no se van a ver los que sobran, y digamos que por favor, son buenísimos. Y quieren dinero también, puede entrar ahí. Pero los que no están bien finalizados, como Exijo Ser un Héroe, La Mujer que no llama la atención, no están a la altura de los temas de, por ejemplo, de La Voz de los 80, ¿no? Pero igual es un disco fuerte. Y un disco muy diferente a todo lo que se hacía en esa época. Y eso es una de las cosas que más impactó. Cuando empezó a sonar la radio Moda las Industrias fue impactante, porque qué sonido estos weones, la cagaron, cómo suenan así, ¿cachai? Y todavía uno dice, ¿cómo suena así eso? Bueno, una de las razones por las que suena así es Caco Lai, que fue el ingeniero de esos discos. Entramos a grabar con Caco, que tenía un estudio más grande, creo que de 16 pistas, y yo hablé con él para poder sincronizar el secuenciador y los teclados y la batería programable a la grabadora de cinta, al multitrack. Que era una cosa que en Chile en esa época no se hacía mucho, de hecho en el resto del mundo no se hacía hace muchos años tampoco. Significaba tirar un pulso a la pista de 16 del multitrack y ese pulso grabarlo, así una cosa así como el sonido de un modem, así, y luego ese pulso enchufarlo de vuelta a la máquina y que las máquinas partan en sincronía. Eso lo descubrió un ingeniero que trabajaba con Pete Belote y con Giorgio Moroder en la grabación de I Feel Love de Donna Summer. Él lo descubrió, él leyó las especificaciones y se le ocurrió que se podía hacer, y de ahí en adelante se ha usado forever. Bueno, el caso es que al poder sincronizar las máquinas podía uno cambiar los arreglos después con el tiempo, poner un arreglo parcial de algo y luego enderezarlo y irlo haciendo cada vez mejor y con todo sincronizado.

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y sé muy bien que no estarás. No estarás en la calle, en el murmullo que brota de noche de los postes de alumbrado, ni en el gesto de elegir el menú, ni en la sonrisa que alivia los completos en los subtes, ni en los libros prestados, ni en el hasta mañana. No estarás en mis sueños, en el destino original de mis palabras, ni en una cifra telefónica estarás, o en el color de un par de guantes o una blusa.

Creo que los besos se dan en la boca porque es de donde brotan las palabras. Si te besara la punta de los dedos, estaría buscando una caricia. Si te besara la suela del zapato, estaría buscando un camino. Si te besara los párpados cuando estás dormido, estaría pidiendo permiso para entrar en tus sueños. Pero te estoy besando los labios porque quiero escuchar mis palabras salir de ti. Otra vez. Si te besara la planta de los pies, buscaría un paso en falso. Si te besara la parte interna del codo, buscaría tus cubículos. Si te besara la sombra, no sabría lo que busco, pero estaría tan cerca. Si te buscara esta noche, besaría cada extraño hasta encontrarte. Otra vez. Si te besara, sería escurridiza por un lienzo carne que se desborda y que se expande por las vigas de mi casa. Treparía escurridiza por un muro fronterizo, entre la piel de la carne que se inyecta en una estructura impersonal llamada nombre. Estaría consumida antes siquiera de abrir los labios si te besara. Y no podemos hacer nada por esta muerte, por esta muerte.

Por eso me guardo quieta, quieta, atenta, al tanto, alerta, alerta, por si acaso hubiese atisbo de encontrar el punto medio entre los muros donde no hacernos daño. Donde solo darnos cuenta de hasta dónde llega el beso antes de que llegue la rabia.

0: Muchas gracias.
1: La ley.
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Quizá te diga un día que dejé de quererte, aunque siga queriéndote más allá de la muerte. Y acaso no comprendas en esa despedida que aunque el amor nos une, nos separa la vida. Quizá te diga un día que se me fue el amor y cerraré los ojos para amarte mejor, porque el amor nos ciega, pero vivos o muertos, nuestros ojos cerrados ven más que estando abiertos. Quizá te diga un día que dejé de quererte, aunque siga queriéndote más allá de la muerte. ¿Y acaso no comprendas en esa despedida que nos quedamos juntos para toda la vida?

¿Por qué hablan de amor quienes no han sabido amar? Quienes han tocado el fondo de la noche oscura del alma sabrán de qué hablo. Amar es diluirse en una lágrima cuando se evocan los recuerdos. Es fundirse en el anhelado beso que no tuviste. Amar es hacer presente un recuerdo y plantar el dolor, tragar el fuego que germina. Es no tener razón para respirar por alguien que es agua y no viento. Secar el río para no dañar el cauce cuando la nostalgia te aprieta sin piedad. Es un corazón atado a la irracionalidad. Hacer rodar el silencio en calles llenas de cicatrices. Amar es no lamentarse por las heridas de las piedras en el camino que tú mismo construiste. Es romperte en mil pedazos y aún así tapar el dolor con la libertad de las hojas secas. Querer llorar para vaciar y soltar el frío abrazo de la soledad, pero sabes que es imposible. Te crees débil, pero no es así. Haber amado te delata, pues solo los fuertes aman. Vives y mueres sumergido en el error. Si no hay sufrimiento, no hay amor. ¡Qué estupidez!

De la vida no pido mucho. Quiero apenas saber que intenté todo lo que quise. Que tuve todo lo que pude. Amé todo lo que valía la pena. Y apenas perdí lo que nunca fue mío. De Pablo Neruda.

0: En español decimos quédate, pero en poesía decimos no te pido que te quedes porque te necesito, sino porque contigo todo se siente más en calma. Quédate, pero no por miedo a irte, sino por ganas de seguir compartiendo lo que somos. Quédate sin promesas, sin prisas, sin intentar llenar vacíos que no te pertenecen. Quédate si también te nace, si también sientes que aquí hay algo real. Porque el amor no debería rogarse, debería elegirse. Y si decides quedarte, que sea porque el alma te lo pidió, no porque yo te lo pedí. No quiero que te quedes por mí, quiero que te quedes contigo, y que en ese contigo también quepa yo.
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0: El doctor Andrés Ceballos nos da recomendaciones que te servirán a fin de cuidar tu salud.
1: Tres alimentos para aumentar la saciedad. Introducir alimentos en tu plan de alimentación que generen saciedad es clave para favorecer el déficit calórico. Y esto lo logramos con alimentos con baja densidad calórica, o sea, mucho volumen de alimentos con bajas calorías ingeridas. Mi recomendación es ingerir verduras al fallo, papa cocida o asada y frutas como manzana.

0: cardiovasculares. Tercero, algunos estudios controlados sugieren que puede ayudar a reducir la adiposidad abdominal, dándote un empujón hacia esa composición corporal más saludable. En cuarto lugar, contiene antioxidantes que protegen tus células y fortalecen tu sistema inmunológico. Y por último, su contenido de fibra y grasas monoinsaturadas te mantiene saciado por más tiempo, ayudándote a controlar los antojos. Por estos beneficios, come aguacate y olvídate de las restricciones. Sígueme para más consejos de salud.
1: 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This song is one of my favorites. It's called Somebody to Love.

0: nunca más tomes jugo de naranja porque no vas a poder perder grasa. Y aunque esto sea mentira, en el fondo sí tiene algo de cierto. Y es que cuando tomamos un jugo de naranja, tenemos que exprimir por lo menos 4 naranjas, que serían aproximadamente 25 gramos de azúcar y poca saciedad. En cambio, si nosotros comemos la fruta entera, aprovechamos la fibra que esto nos da saciedad, por lo que comeríamos solo una naranja. En conclusión, si sos una persona con sobrepeso, sedentaria y que no come bien, te recomiendo que comas la fruta entera para no aportar tantas calorías extras a tu dieta. Pero si eres una persona activa y bien de salud, no habría problema en tomarte un jugo de naranja de vez en cuando.
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0: 3 de la tarde, 32 minutos.
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0: amigos de Sintonía Vintage. 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
0: Fernando de Villa Alemana nos pide la canción What a Wonderful World de Louis Armstrong.

Dani invita al grupo de trabajo La Micro a bailar bachata y les desea una buena semana con esta canción. José, del grupo Aventura desde Valparaíso.

Cristian desde Valparaíso le manda saludos a los Malas Junta, en especial a Max, que cumplió 60 años el sábado pasado, y nos pide la canción Roxanne del grupo The Police.

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Spike Island, de The Pulp.

0: 3:48 PM.
1: Datitos musicales. Yes, there were times. Frank Sinatra y My Way. La famosa canción My Way fue originalmente una canción francesa. La versión en inglés fue adaptada especialmente para Frank Sinatra y terminó convirtiéndose en uno de sus mayores éxitos.

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1: Desde Valparaíso, Iván le dedica esta canción a su amiga Jocelyn. Aquí, De La Ley.

Jan desde Quilpué nos pide la canción Love Song del grupo The Cure, dedicado a Carmina.

Y para finalizar, yo le quiero dedicar una canción a mi abuela Iris, Melina de Camilo VI. Espero que la disfrutes.

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2: 4 de la tarde, 3 minutos.
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Hablemos de salud mental. El estigma de la salud mental afecta la vida cotidiana, ya que genera prejuicios y discriminación. Provoca aislamiento y dificultad que las personas busquen apoyo, impactando su bienestar social y emocional.

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Escuchamos al grupo uruguayo Los Estómagos y su versión de Cambalache.

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1: Consejos para montar bicicleta de forma segura. 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

Según la psicología, cuando nos cuesta dejar ir a alguien que ya no nos quiere, no estamos luchando por esa persona. Estamos luchando por la versión de ellos que creamos en nuestra mente. Esa persona se convirtió en el ancla de un futuro que imaginamos. Las risas, los planes, la seguridad. Dejarla ir no solo significa aceptar su ausencia, sino también renunciar a todo ese futuro que construimos en nuestra imaginación. Es un duelo, no por quien se fue, sino por quien esperábamos que fuera y por la versión de nosotros mismos que existía a su lado. Buscamos refugio en los recuerdos porque son lo único que nos queda de esa promesa. Es como intentar revivir una flor marchita regándola con nostalgia, esperando que vuelva a ser lo que era. Aceptar la realidad es entender que el personaje que amabas ya no vive en la persona real. En los comentarios dime, ¿te ha costado más soltar la idea de alguien que a la persona en sí?

Cite. 1. Dormir boca abajo. Esto comprime tus vías respiratorias y puede causar apnea del sueño severa, dejando tu cerebro sin oxígeno durante minutos, lo que puede desencadenar un paro cardíaco. 2. Tomar pastillas para dormir de manera regular. Estas deprimen tu sistema respiratorio y si se mezclan con alcohol, pueden detener tu respiración por completo. Muchos fallecimientos durante el sueño son sobredosis accidentales. 3. Cenar muy pesado. Esto obliga a tu corazón a trabajar de más para digerir, aumentando el riesgo de un infarto justo cuando tu cuerpo debería estar descansando. 4. Dormir con el celular cerca de la cabeza. Las ondas electromagnéticas alteran los ciclos de sueño profundo y pueden provocar arritmias peligrosas. Y 5. La que casi todos hacen sin darse cuenta del riesgo, dormir con la televisión encendida. Ese parpadeo constante de luz y sonido mantiene a tu cerebro en un estado de semivigilia, alterando tu ritmo cardíaco, tu presión arterial y tu respiración. Con el tiempo, puede provocar arritmias nocturnas peligrosas sin que lo sientas.

¿Y si te dijera que para los estoicos Dios no estaba en el cielo, sino dentro de ti? Ellos no creían en un Dios que te vigila, te castiga o te premia. Veían a Dios como la razón universal, la inteligencia que da orden al cosmos y de la cual tú formas parte. Epicteto lo dijo sin rodeos. Tienes dentro de ti una parte de Dios. Cuídala con respeto. Eso significa que la sabiduría, la calma y la fuerza no vienen del cielo, sino de tu propia conciencia. Para los estoicos, vivir conforme a la naturaleza no era rezar ni esperar milagros, era vivir en armonía con esa razón divina, aceptar lo que ocurre, actuar con virtud y mantener la serenidad frente al caos. Pero el mundo moderno olvidó eso. Hoy muchos buscan a Dios afuera, cuando siempre estuvo en la forma en que piensas, reaccionas y eliges. Cuando entiendes esto, desaparece el miedo, la culpa y la necesidad de controlarlo todo. Encuentras paz al confiar en el orden del universo, sabiendo que nada ocurre fuera de lugar. Cada vez más personas están volviendo a estos principios y descubriendo que el equilibrio mental no se encuentra en una religión, sino en la conexión con tu propia divinidad.

limpia tu baño con lejía y bicarbonato. Limpiar el baño debe ser una de las peores tareas. Quitar la mugre utilizando solamente agua no es fácil. Por lo tanto, debes utilizar bicarbonato de sodio y lejía para limpiar el fondo de tu baño.

¿Qué más se aportó la Edad Media? Es conocido de que la Edad Media se caracterizó por tener demasiada presencia religiosa y que gracias a esta quedamos estancados en los avances científicos, sino hasta varios siglos después. A pesar de que esto es real, tampoco ignoremos los avances que se lograron en esta época. Por ejemplo, se destacan los molinos de viento y de agua, logrando el procesamiento de materiales como granos, minerales, madera y más. Los lentes para mejorar la visión de las personas que lo necesitan, crearon el reloj para orientarse mejor con el tiempo, el papel nació para una mejor comunicación escrita y fácil de mover, gracias a la brújula e inventos como la tela latina, se lograron expandir por el mar. Avanzaron en el aspecto de la metalurgia y la alquimia, las bases para la química moderna, y en las universidades se empezó a estudiar la medicina. Suenan cosas del día a día, ni son invenciones tan asombrosas como las que llegarían en un futuro, pero en el contexto de esa época fueron las grandes tecnologías de la etapa.

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Hablemos de salud mental. La salud mental es importante porque favorece la autoestima, fortalece la convivencia, previene problemas emocionales y contribuye a una mejor calidad de vida en las personas.

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No puedes elegir a las personas en tu vida, pero sí puedes elegir cómo lidias con ellas. 1. No tomes la ofensa como algo personal. Su mal carácter es su problema, no el tuyo. Séneca decía que la persona iracunda se daña a sí misma antes de dañar a otros. 2. La mejor respuesta es la indiferencia. Quítales el poder de molestarte. Cuando no reaccionas, le demuestras a la otra persona que su opinión y sus acciones no tienen efecto en tu paz interior. 3. La ira es una locura breve. No dejes que la suya te contagie. Mantén la calma y responde con razón. Si la ira de la otra persona te afecta, te conviertes en su esclavo. 4. No esperes que las personas cambien. Acéptalas por lo que son. Intentar cambiar a alguien más es una batalla perdida. En lugar de eso, enfócate en cómo tú respondes a sus acciones. 5. La mejor venganza es ser mejor que la persona que te ofendió. Tu calma, tu virtud y tu éxito son el mejor ejemplo de lo que eres capaz de lograr. No eres una marioneta en la obra de otro.

Todas las emociones duran tan solo 90 segundos en nuestro cuerpo. Comprender esto te va a poder permitir tener una mejor regulación emocional. Biológicamente son efímeras, todas duran 90 segundos. La rabia, tristeza, miedo, decepción, amor, alegría, indignación, frustración, pena, ansiedad y podría seguir. Porque todas, biológicamente en nuestro cuerpo duran 90 segundos. Entonces, ¿por qué tengo la sensación de sentir rabia, tristeza, miedo o amor hace meses? Porque las emociones que sientes nacen de los pensamientos. Sin un pensamiento previo sería imposible que sientas una emoción. Y el pensamiento puede ser real o imaginario. Y el 98% de esos pensamientos los tenemos almacenados en el subconsciente. Entonces, cuando nosotros tenemos un pensamiento, ese pensamiento empieza a segregar una sustancia química que se llama emoción. Todo ese proceso biológicamente en nuestro cuerpo dura 90 segundos, porque luego la emoción es reabsorbida, se metaboliza en la sangre y se va con todos sus efectos. Si yo vuelvo a reforzar ese pensamiento otra vez, voy a volver a segregar la misma emoción, aunque el acontecimiento ya pasó, aunque ya sea pasado. Sin embargo, con el pensamiento voy a volver a renovar la emoción 90 segundos más, 90 segundos más, 90 segundos más, 90 segundos más, 90 segundos más, y así se transforma en horas, días, meses, inclusive la sostenemos hasta años.

0: Come una banana antes del desayuno y tu cuerpo reacciona casi de inmediato, no por fuera, sino profundamente dentro de tu sistema digestivo. Después de masticar, la banana desciende suavemente por el esófago y entra en un estómago vacío. Se distribuye de forma delicada sobre la mucosa gástrica, sin causar irritación ni impacto. El estómago comienza contracciones lentas y rítmicas. Las enzimas se mezclan con la pulpa blanda de la banana, descomponiéndola con facilidad. La digestión empieza de manera tranquila y eficiente. A medida que la digestión continúa, los azúcares naturales se liberan de forma gradual. No hay picos repentinos, el ambiente del estómago se mantiene estable. La banana digerida avanza de forma constante, desde el estómago hacia el intestino delgado. Ondas musculares guían los nutrientes hacia adelante, preparándolos para la absorción. En el intestino, los azúcares y el potasio se absorben lentamente en el torrente sanguíneo. La energía aumenta de forma suave, sin estrés para el sistema. La digestión constante envía una señal clara al cerebro. Tu cuerpo se siente nutrido, equilibrado y listo para el día. Por eso una banana puede ser un inicio suave para tu mañana.
1: Hola y buenos días, bellos oyentes de Sintonía 23. Acá con su presentador, Sebastián Rebete, en Infonizados, con noticias y notas informativas del día a día. Comencemos a informar.

El pecho rojo de la loica. La loica es una de las aves más emblemáticas, no solo de Chile, sino que de todo el cono sur de Sudamérica, conocida por el pecho rojo que tiene el macho y uno más apagado para la hembra, y así pasar desapercibida para proteger sus nidos que están hechos en el suelo. De resto suele ser un ave normal, que come insectos y semillas y también canta y exhibe su pecho rojo para llamar la atención de las hembras. Pero estas poseen una leyenda que explica el color rojo de su pecho. Cuenta la leyenda que un cazador trató de dispararle a un pajarito gris, pero su arma explotó y lo hirió gravemente. El pajarito fue noblemente a traerle agua del río con su pico y hierbas para curar al cazador. Mientras lo ayudaba, se le tiñó el pecho de sangre. El Tata Inti, también conocido como el Sol, lo recompensó, otorgándole el característico color rojo que ocupa en su pecho. También hay otra versión mapuche donde el cazador ahora es un soldado herido. Gracias a esta leyenda, la loica fue considerada como un ave de buena suerte y que simboliza que vendrán tiempos mejores.

0: ¿Cómo se forman las auroras boreales? Estas se forman gracias a que el sol emite partículas de energía en forma de viento solar. Cuando se genera una erupción solar, se expulsan varios vientos solares. Al llegar a la Tierra, las partículas chocarán con el campo magnético de la Tierra y lo desviará hacia los polos norte o sur. Cuando estén cerca de los polos, interactuarán a gran velocidad con los átomos de nitrógeno y oxígeno de la atmósfera, reaccionando en el proceso y haciendo que la energía se libere en forma de luz. Dependiendo de su latitud, puede variar entre rojo y verde o azul y púrpura, y así se hace uno de los fenómenos más bellos de la Tierra.
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0: 7 de la tarde, 31 minutos.
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2: Hola amigos de Sintonía Vintage. Volvemos al programa en donde ustedes son los protagonistas. Comenzamos con sus pedidos musicales.
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2: Fernando de Villa Alemana nos pide la canción What a Wonderful World de Louis Armstrong.

Tony invita al grupo de trabajo La Micro a bailar bachata y les desea una buena semana con esta canción. José, del grupo Aventura desde Valparaíso.

Cristian desde Valparaíso le manda saludos a los Malas Junta, en especial a Max, que cumplió 60 años el sábado pasado, y nos pide la canción Roxanne del grupo The Police.

Datitos musicales. Yes, there were times. Frank Sinatra y I'm My Way. Sure, la famosa canción My Way fue originalmente una canción francesa. La versión en inglés fue adaptada especialmente para Frank Sinatra y terminó convirtiéndose en uno de sus mayores éxitos.

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1: Desde Valparaíso, Iván le dedica esta canción a su amiga Jocelyn. Aquí, De La Ley.

Jan desde Quilpué nos pide la canción Love Song del grupo The Cure, dedicado a Carmina.

Y para finalizar, yo le quiero dedicar una canción a mi abuela Iris. Melina, de Camilo VI. Espero que la disfrutes.

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2: 7:57 PM.
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